0: como Shaq.
1: Bien, pero déjame dar la payola vaina, loco.
2: Sí, espérate, coño. ¿Qué maldita vaina es,
1: pero
2: coño?
1: Déjame dar la vaina.
2: Mira, yo tengo un maldito pique, coño. Apágame esa maldita vaina, coño. Max got to go on Mixlive.